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3: Epa! Julián Martín, cap responsable de l'Observatori Astrofísic de Canàries. Buen día.
4: ¿Qué tal? Buenos días.
3: Bé, primer de tot dir-vos, si me permites decir que nosotros ya nos conocimos en 1982, tuvimos muy buena conexión en Radio Cadena Española, tú luego tomaste tu rumbo, yo tomé mi rumbo, pero ahora nos hemos vuelto a unir de alguna manera para ir colaborando en este nuevo programa del Sol en esta temporada y a ver qué tal va, ¿no?
4: Sí, bueno, hay veces, oye, que las cosas vienen tan rodadas que uno tiene que agradecerlas y dejarse llevar.
3: Pues sí.
4: Yo sé que además a ti todos estos temas te interesan, ¿eh? y que sabes de ellos, con lo cual tenías también un interés oculto en poder charlarlos con calma, yo creo que por egoísmo, ¿no? Algo de lo que se van a ver beneficiados todos los oyentes.
3: ¿Cómo se ve todo el panorama que estamos viviendo desde un observatorio de astrofísica ahí en Canarias?
4: Claro, estamos en un momento en que es excepcional, por una parte esa pandemia mundial que nos está afectando y que ha detenido nuestra vida cotidiana, y luego esas redes sociales que están dando voz a todo tipo de teorías conspiranoicas, ¿no? En las cuales hay, yo creo que mucha desinformación, pero posiblemente también algo de manipulación muy interesada en crear un desconcierto y una desestabilización en según qué países en los que esas noticias pues se hacen públicas, ¿no? Pues en estos, ya lo hemos visto en estas semanas o en estos meses, se ha dicho del virus pues de todo, desde que no existe o que es una especie de gripe, que es un arma biológica que se ha escapado de un laboratorio chino,
3: sí.
4: Otros que es una potencia que la ha liberado para cargarse a países enemigos. En fin, hay todo tipo de opciones, ¿no?
3: ¿Y un ingeniero astrofísico qué opina de todo eso?
4: Bueno, vamos a escucharlas, vamos a leerlas, vamos a acercarnos a ellas. Hay que estar abierto, pero no hay que creerse nada hasta que no venga respaldado por pruebas suficientemente sólidas.
3: A ver, se ha hablado de muchas cosas, pero una de ellas es que lo de la vacuna es para meternos unos microchips en el cuerpo y así es controlarnos, ¿no?
4: A mí esto me hace mucha gracia, ¿no? Porque estamos todos con unos pequeños ordenadores en el bolsillo todo el día, de que no nos despegamos. Y que en más de una ocasión se llevará a algún oyente la sorpresa de que están escuchando permanentemente las conversaciones que tiene en su vida cotidiana, aunque esté aparentemente apagado. Es decir, por los permisos que se le dan, si tú te pones a hablar, por ejemplo, nos ponemos a hablar ahora de que nos apetecería ir a Boston, y empezamos a ver qué hoteles buenos podría haber en Boston y qué restaurantes me recomiendas en Boston, qué museos merecen la pena ver en Boston, pues de repente te llevará la sorpresa que la próxima vez que abras el teléfono y busques algo en internet, te empieza a aparecer publicidad sobre viajes a Boston. Entonces, claro, con esos oyentes que tenemos metidos en nuestros bolsillos, pues el temor de algunas personas de que nos vayan a inyectar algún tipo de microchip extraño a través de las vacunas como parte de una conspiración para controlarlos, pues a mí me arranca una sonrisa, ¿no?
3: Sí, el viernes hablé ya con una compañera mía en Madrid, que lo hicimos una entrevista también para el programa, y donde ya hablamos de este tema, que estamos totalmente controlados y no necesitamos que nos inyecten microchips, porque ya nos tienen más controlados sin necesidad de microchips.
4: Exactamente, bueno, yo creo que lo he dicho, ¿no? Que si quieres vamos a ver un poco qué se puede extraer de todo esto, y vamos a ver cuál tiene más verosimilitud. A mí, de todas las que hemos ido comentando, aunque solo sea por lo sugestiva que resulta, la que más me interesa, la que más me atrae, es esa posibilidad de que esta pandemia, al igual que otras que ha habido en el planeta, pues como la de Candida auris o la de la gripe española, pudieran tener, agárrate, una fuente externa a la Tierra.
3: Pues me agarro, porque encima eres astrofísico, ingeniero, y estás todo el día mirando al cielo, pues me agarro bastante fuerte.
4: Bueno, si te lo digo yo, agárrate fuerte, pero es que el que lo avala es un científico británico de origen indio, que se llama Nalin Chandra Vikramasinghe, que aparte de ser alguien con un apellido impronunciable,
3: un poco sí,
4: pues es director del Centro de Astrobiología de la Universidad de Buckingham y uno de los promotores de la teoría de la panspermia, que es esa teoría que propone que la vida en la Tierra no tuvo necesariamente que originarse aquí, sino que pudo haber venido a bordo de meteoritos o del polvo estelar de otras partes del, del cosmos, ¿no?
3: No conozco esta teoría. ¿Qué propone?
4: Lo que propone este artículo, esta teoría con respecto al COVID-19,
3: sí,
4: es que podría perfectamente explicarse de una forma muy satisfactoria si hubiera caído del espacio posiblemente a bordo de un meteorito que ahora veremos que tienen ya hasta identificado, ¿no? Un meteorito que cayó en el noreste de China
3: el
4: 11 de octubre de 2019, justo pues unas 4 semanas antes de que se detectasen los primeros casos en China. Entonces lo que plantean en este artículo,
3: sí,
4: es que este meteorito, al alcanzar las capas altas de la atmósfera, pues habría estallado.
3: En las capas altas habría estallado.
4: En capas altas, exacto, y produce una especie de nube de polvo que habría expandido las supuestas partículas víricas que tendría y que habrían contaminado objetos expuestos. Y luego, al tocar esos objetos, la gente pues se habría ido contagiando.
3: Vaya.
4: Y es cierto que cuando tú lo ves en un mapa, ves la expansión de los primeros estadios de la enfermedad, parece como cuando hay una explosión atómica, ¿no? O algo de esa naturaleza, con círculos concéntricos, ¿no? Una parte donde hubiera caído más fuerte, con una alta tasa de casos, y en círculos concéntricos alejándose en todos los ángulos, pues bueno, pues vas viendo como cada vez va habiendo menos casos.
3: Pero a ver, desde tu sector, ¿qué se opina de todo esto?
4: Bueno, hay mucho desconcierto, ¿no? Hay mucho desconcierto. Esta teoría a mí me parece, lo que te digo, muy muy muy sugerente, pero bueno, es ante todo especulativa.
3: Claro, claro.
4: Es decir, lo que esto implicaría primero es que hubiera habido esa panspermia de la que hablábamos antes, ¿no? O sea, los virus que nosotros conocemos aquí en la Tierra nos pueden infectar y pueden infectar a cualquier célula porque todos somos compatibles, todos estamos relacionados, todos tenemos un antecesor común del que todos derivamos, y entonces pues una secuencia génica en un virus produce la proteína aunque esté dentro de una bacteria o aunque esté dentro de un ser humano, y una bacteria, perdón, una secuencia en un elefante produce la misma proteína que si está dentro de una bacteria.
3: O sea, me estás diciendo que para que un virus nos afecte a los humanos hemos de tener algo que ver con ese virus.
4: Claro, deberíamos tener un origen común con él, y eso es la teoría de la panspermia. Es decir, tendríamos que tener un origen común, de forma que la vida que nosotros conocemos en la Tierra tendría que provenir del mismo lugar que proviene ese virus, o bien que la vida de la Tierra hubiera salido ya de nuestro planeta, y aunque estuviera en capas altas de la atmósfera o cerca de la Luna, en algún espacio cercano, pudiera multiplicarse allí y volver a caer a la Tierra con formas nuevas que nos estarían infectando y afectando ahora.
3: Pero
4: lo cual es algo muy sugerente, ¿eh? Es decir, esto parece muy traído por los pelos.
3: Hombre, pues sí.
4: Pero tiene visos de ser real. Es decir, que la vida no sea algo tan extraño como imaginemos ahora, sino que esté prácticamente por todas partes.
3: Sí, pero es que lo que cuentas es para estar agarrado, bien agarrado, porque
4: me
3: parece hasta increíble.
4: Pero lo que se ha ido descubriendo en estos últimos años es que efectivamente pues estos compuestos orgánicos de los cuales se depende todo están en todas partes del universo, en otros sistemas estelares, en espacios que hay entre los propios las propias estrellas. A la Tierra han caído meteoritos con compuestos complejos como azúcares y aminoácidos ya formados. Algunos de ellos han caído provenientes de Marte, identificados de Marte, con azúcares y con aminoácidos. Microorganismos terrestres se han encontrado, por ejemplo, adheridos a la estación espacial, que está a 400 kilómetros de altura, o por ejemplo había una sonda, la Surveyor 3, que se lanzó a la Luna en los años 60 para hacer fotografías,
3: sí,
4: y que cuando 3 años después el Apolo 12 la trajo a la Tierra, vieron que se había ido contaminada por una colonia de bacterias terrestres que había aguantado perfectamente 3 años en el espacio, y que cuando la trajeron a la Tierra las condiciones adecuadas volvió a dividirse otra vez, ¿no? y a vivir.
3: Por lo tanto, entre todas las teorías, esta también podría ser.
4: Es viable.
3: Porque meteoritos van cayendo a la Tierra.
4: A nuestro planeta caen al año 40.000 toneladas de polvo estelar.
3: 40.000 toneladas. ¿Y tu opinión personal cuál es?
4: Estoy abierto a todo, pero no me creo nada. O como decía Carl Sagan, pues las afirmaciones extraordinarias requieren de pruebas extraordinarias.
3: Sí.
4: Estamos viendo sobre todo especulativo, ¿no? Esto es una sucesión de ideas, ¿no?
3: Está claro, en fin.
4: Aquí parece que bueno, que las teorías van mucho más acertadas por lo natural, ¿no? Podríamos decir. Y todas estas posibilidades que hemos ido viendo cuando las analizamos en detalle, pues se van cayendo una tras otra, ¿no? Pues, por ejemplo, con el descalabro económico que esta pandemia está suponiendo, pues si alguna potencia tuviera información sobre que se ha liberado accidentalmente de un laboratorio chino, pues ya hubieran faltado tiempo para que se hubieran exigido responsabilidades a este país para que se hiciera cargo de todo este descalabro económico, ¿no? Y más, por ejemplo, con la guerra que está teniendo Estados Unidos contra China, la guerra comercial.
3: Pues sí, pues sí.
4: Si fuera un arma biológica, pues el país que la habría tenido que generar no debería estar infectado ahora mismo, ¿no? Y está prácticamente todo el planeta, menos pequeñas islas como Palaos, Micronesia, las Islas Marshall, las Salomón, etcétera, ¿no? No creo que este sea el nuevo eje del mal.
3: No, sí, estamos de acuerdo.
4: Si fuera un complot farmacéutico, pues tendríamos ya los tratamientos disponibles o un claro líder a punto de sacar la vacuna con la que iba a patentarla y demás.
3: Que estamos totalmente de acuerdo. Me sabe mal, pero no tengo más tiempo. Pero estamos en contacto y volveremos a hablar en otra ocasión sobre este tema y otros temas que tú muy bien conoces. Un gran abrazo, amigo. Saludos.
4: Otro para ti. Ha sido un placer.

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10: 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Con un solo botón se puede controlar toda la vivienda.
11: Pues tampoco tenemos el vídeo de esa feria.
12: Hostia, pero aquí, ¿qué pasa?
11: Vamos a ver si podemos ir ahora a Benalmádena. Pero me parece que tampoco tenemos ese vídeo.
10: Pues no.
13: ¡Ole, pégate los huevos!
10: Vamos a intentar con otro vídeo.
14: Ambos ya van callados.
10: Ellos aseguran sentirse completamente enganchados en la construcción del puzzle más grande del mundo. Tenemos dificultades, señores, que no les podemos ofrecer ninguno de los vídeos que teníamos previstos. Vamos a la realización. Vamos a esperar unos segunditos. Vamos a publicidad y recuperamos la información.
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1: ¿Qué importancia del 1 al 10 le das tú al sexo dentro de una relación de pareja?
2: Yo le doy un 10, porque si no hay sexo, no hay comunicación en el sexo, ya no hay nada, ni respeto ni nada. Yo un 10.
1: O sea, ¿para ti lo más importante en la relación de pareja es el sexo?
2: Para mí sí, por supuesto. Si te entiendes en la cama, no te entiendes fuera.
3: Pues un 7, más o menos.
1: ¿Un 7?
3: Sí.
1: ¿Hay cosas más importantes que el sexo?
3: No, bueno, como el sexo de importante sí hay algunas, pero bueno, más o menos. Mitad, mitad, mitad. Mitad sí, mitad no.

0: escuchen atentamente este mensaje.
1: Me llamo Fernando y estoy orgulloso de ser virgen. Quiero conocer a una chica de gente que no haya estado con un hombre. Y por supuesto que no sea ni heavy, ni rapera, ni tatuada, ni golfa. Vamos, todo lo contrario de lo que es mi hermana María.
0: A ver, porque ya que has venido aquí, pues vamos a ver si te encontramos una.
1: Una chica maja, decente, cariñosa, que no sea rapera, ni heavy, ni nada. Y que tenga su trabajo o sus estudios.
0: Fernando, vamos por partes. Rapera ni heavy, ¿por qué?
1: Porque no, yo quiero una chica que dé presencia.
0: ¿Y las raperas y las heavies no dan presencia?
1: Para mí no.
0: ¿A ti no te gustan?
1: No.
0: De que sea una chica que sea virgen como tú, ¿no?
1: Virgen o una relación, pero que haya tenido, por ejemplo, 5 o 6 años con uno y no se hayan llevado bien.
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5: Sí, hola, buenos días.
6: Sí.
5: Es la frutería, ¿verdad?
6: Sí.
5: Vamos a ver, resulta de que yo la semana pasada adquirí de su establecimiento una serie de artículos, ¿verdad?
6: Sí.
5: Y resulta de que lo que son, centrándonos en las naranjas, a mí me han sentado, ¿sabe usted cómo me han sentado a mí? Como un tiro.
6: ¿Pero por qué?
5: Pues porque estaban en mal estado. ¿Sabe usted lo que hice yo con la gente que le presenté lo que son todos los productos hortofrutícolas que adquirí en su establecimiento?
6: Sí.
5: El ridículo, el ridículo. Se han puesto todos con una tripotera y una diarrea. Impresionante, impresionante.
6: ¿Quién le despachó a usted? ¿Un señor o una señora?
5: Usted.
6: Pero yo, ¿cómo lo voy a despachar
5: usted,
6: si yo no he visto a usted en mi vida?
5: Pero usted ya, de antemano, ya está a la defensiva diciendo que no me ha visto a mí en mi vida.
6: Yo no la he visto, señora, si yo
5: que no,
6: que vendo
5: que
6: por
5: soy,
6: mayor, ¿usted qué compró?
5: ¡Soy Hortensio! ¿Cajones? ¡Hortensio! ¡Soy un señor, señor!
6: Ah, que usted es un señor.
5: Hombre, encima,
6: le escuchaba a una señora.
5: ¿Está usted llamándome afeminado? ¿Me está
6: no,
5: diciendo?
6: Hombre, yo le estoy llamando afeminado, yo es que me parece usted la voz una señora. ¿Qué es lo que ha comprado usted?
5: ¿Cajones de fruta inmenso que compré para mí?
6: ¿De qué fruta? ¿Qué clase de fruta?
5: Pues de naranja, fundamentalmente, que es donde yo me quiero centrar, señorita.
6: Si yo es que no le he vendido, a nadie de dos hermanas, oiga.
5: Pero es que me siento ofendido, de verdad, señorita.
6: Que puede estar todo ofendido que usted quiera, yo de dos hermanas no le he vendido a nadie.
5: Pero que no,
6: está
5: que...
6: Está usted confundido, en Morón
5: no.
6: De la Frontera y habrá usted ido a otro almacén.
5: ¿Sí? Vamos a tranquilizarnos, señorita, vamos a tranquilizarnos.
6: ¿A qué hora usted? ¿Por la mañana?
5: ¿A las 10 de la mañana?
6: ¿A qué hora?
5: A las 12.
6: ¿A qué hora?
5: A la 1.
6: ¿Y quién le despachó?
5: No lo sé, usted.
6: No, yo no.
5: Sí,
6: yo
5: usted.
6: No, en Morón hay 3 o 4 almacenes, oiga.
5: ¡Que no me chille!
6: Que yo no le he despachado, que usted está confundido.
5: ¡No me chille!
6: ¿Usted?
5: ¡Está usted chillando, señorita!
6: ¿Cómo?
5: ¡Está usted agresiva, perdida!
6: La que está agresiva es usted.
5: Pero
6: que
5: si yo... Pero si no he abierto la boca.
6: El teléfono. Que yo no le he despachado, oiga.
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1: Atención, atención, porque tenemos una noticia de última hora aquí en Sálvames. De verdad que me han llamado, me lo han dicho. Han visto en un restaurante a los hermanos Gasol junto. ¿Pero esto qué es? ¿Incesto? A ver, Kiko, Milán, Lidia, hablado en uno que todos a la vez tenéis más peligro que Sergio Ramos en un club de lectura. Venga, ¿qué dice?

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5: Padre, tengo que decir una cosa más importante de mi vida. Dime, hija, ¿qué cosa? Padre, me he enamorado. Uy, hija, qué felicidad. ¿Y de quién es el afortunado? ¿Y quién es el enamorado? Uy, padre, me he enamorado de un tío casado a tres calles. ¿Cómo dices, hija? Sí, padre, me he enamorado de un tío casado. Y ahora la novela del Rey León, ahora la puedo cantar mejor. ¿Y sabes, padre?

0: época, pero claro, ahora cantó mejor, mejor, mejor. En una vez el Rey León, en el paraíso del Rey León, en el reino de las hadas, el Rey León ahora canto mejor. Aquí canto mejor. Uy, qué loca voy a terminar. Qué loco vamos a terminar. Con un gusto.
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